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1: En la información, el municipio no fue informado por la empresa Ferromex de la decisión de desalojar propiedades y edificaciones ubicadas en la colonia Periodistas, justo a un costado de las vías del tren, como parte de la barda de confinamiento que está en construcción. El alcalde Jacobo Rodríguez indicó que tras las quejas de los habitantes del sector, acudió personalmente al lugar donde logró llegar a un acuerdo con representantes de la empresa para que no fueran demolidas las viviendas ya construidas. El edil lamentó el hecho de que sus detractores intentaran sacar provecho político de esta situación, culpándolo a él de este problema, e incluso incitando a algunas familias afectadas a protestar de manera más agresiva, quemando llantas. Derivado de las labores de desasolve que se han realizado en diferentes tramos de la tubería en la calle Periodistas, el municipio estimó que en los próximos días pudiera quedar resuelto el brote de drenaje en dicha vialidad que ya tiene varias semanas. El director de Imagen Urbana y Ecología, Alexis González, indicó lo anterior y mencionó que se han detectado diversos taponamientos por desechos que no deberían ser dispuestos en la red, además de los efectos causados por las recientes lluvias. González Beltrán indicó que los sondeos se han realizado no solamente en la calle Periodistas, sino en otros puntos contiguos como en las calles Morelia y Sinaloa, ello a fin de destrabar la línea y facilitar el flujo del agua de drenaje. Tras dialogar con directivos de la empresa Fujikura, fueron aclarados algunos rumores que indicaban que esta industria pudiera estar atravesando una situación difícil, por lo que de momento se trabaja de manera normal, según informó la secretaria del Trabajo en el estado. Nasira Sokbi indicó que en ese sentido, la maquiladora adelantó que no realizaría más reajustes de personal en lo que resta del año, por lo que mantendrá la misma plantilla laboral. Luego de que se diera a conocer la renuncia de Zaira Michelle Ibarra como directora del Departamento de Tránsito y Vialidad, el alcalde Jacobo Rodríguez aseguró que aunque no fueron claras las razones por las cuales se separó de su cargo, se dijo respetuoso de su decisión. Apuntó que la ahora exoficial empezó a tener diferencias con el comisario Cruz Eliud Mercado al dejar de reportar sus actividades y resultados, pero además sin respetar la cadena de mando cuando decidió acudir a un evento de la Fiscalía General del Estado. Estableció que al girarle una orden a través de Mercado Ramírez, la cual no acató, fue entonces cuando presentó su renuncia, por lo que no descartó de momento la posibilidad de que el actual responsable de inspectores, Eric Robles, sea quien asuma este cargo. Esta fue una producción de Radio Zócalo Noticias en la voz de Gabriel Méndez Martínez.
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Hola, hola, excelente tarde de este grandioso viernes. Un placer saludarlos una vez más, estarnos acompañando, compartir en este grandioso inicio del fin de semana. Así comenzamos con el programa del día de hoy. Bienvenidos a Back Metal. Este programa te acompaña de lunes a viernes.

de 7 a 8 de la noche y es totalmente tuyo. Lo que quieras escuchar, simplemente tienes que mandarme un mensajito, 878-790-9933. Por ahí ya le dimos la bienvenida con Korn y vamos a seguir con Ghost. Estoy ya como nombre Ritual. Y te recuerdo el centro de mensajes en el WhatsApp, que estará completamente disponible para ti, 878-790-9933.

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Oigan, 7:31, mensajito de nuestro buen Jonah. Dice, buenas tardes. Entendí, ahí voy. Dice, buenas tardes, Santo. Quisiera oír algo de Serion, zona de Stays of Time. Dice, por cierto, la gente maneja como loca. No respeta los altos. Casi me chocan otra vez. Oigan, es que son... Yo no quiero ser grosera aquí al aire ni nada, ¿verdad? Yo no quisiera, pero qué tremendos son. Qué tremendos son, o sea, todavía, incluso me ha pasado a mí, que todavía la riegan, que se pasan el alto, que dan vuelta donde no deben y demás, y se enojan. Todavía se hacen cara de que fuiste tú. Qué bárbaros, qué bárbaros. Gracias a Dios, solo fue el susto, millona. Y que estás bien, ¿verdad? Un gran abrazo, excelente inicio de nuestro fin de semana. Que tengas muy bonito viernes. Lo que vayas a hacer el día de hoy, que sea una tremenda joya del día. Que déjenme contarles que justamente estaba poniendo en contexto a uno de mis amigos de el Storytime que pasé el día miércoles y jueves, que me ausenté aquí de la cabina de la 100.9. Oigan, pues me fui al concierto de la Mon Laferte, porque ustedes saben que yo, miren, tengo versatilidad musical, que a mí me gusta el metal, no quiere decir que no me gusten otros géneros. Y yo soy una loca dramática, así que yo me la pasé llorando la mitad del concierto. Me regresé al departamento, pero afónica. Y además... bueno, quienes saben por ahí o me siguen en redes sociales saben que me ha encantado el hiking. Entonces he tratado de ir por ahí explorando nuevos lugares. Había visto ya hace años atrás, y justamente por una canción de José Madero, que vi cerrar un chipinque y yo dije, ¿qué es eso? ¿De qué me estás hablando, Pepito? Entonces me fui a revisar, y bueno, Chipinque es un área protegida natural de la ciudad de Monterrey o San Pedro Garza García, y no tengo bien entendido de dónde es, pero bueno, está en el estado de Nuevo León, ¿no? Nos fuimos por ahí al Chipinque. Yo soy la más extasiada con la naturaleza, sobre todo en el tema de si puede haber animales que no son domésticos. Ustedes saben que me encantan los gatos, entonces mis gatos están todo el tiempo por ahí en casa. Eso ya es normal para mí. Pero por ahí, bueno, pues hay una gran amplitud también de flora y fauna. Pero bueno, ya sabemos que Monterrey es tierra de osos, así que yo iba todo el camino de que por favor, por favor, por favor, que me encuentre uno. Ya sé qué hacer, estoy segura que no lo voy a hacer, porque supongo que el miedo por ahí traiciona. Y ándeles, yo estaba tan obsesionada de encontrarme uno que no me lo encontré. No me lo encontré, porque así es cuando estás necio en la vida con encontrar algo, no lo encuentras hasta que lo olvidas. Hasta que ya no tienes la necedad, vamos a decirlo. Entonces, bueno, yo ya iba tristemente extasiada, sí, por estar en por ahí en Chipinque. Hicimos un hike muy padre de como hora y media. Bajamos, entonces yo dije como, no, espera, ahí está el puente. Entonces me bajé yo al puente, y obviamente mi pareja también conmigo, porque llevábamos hasta tripié y todo para las fotos. Queríamos acercarnos también al mirador, e íbamos camino al mirador, y oh sorpresa, Don Oso estaba ahí acostado y sediento. Tranquilo, pero sediento. De las mejores experiencias que he vivido en los hikes. Y miren que anduve en medio de la selva, por allí en Puerto Vallarta, un calorón tremendo de agosto, nivel de humedad de 90%, así que, oigan, apenas uno sale de su habitación y ya está sudando como si no hubiera mañana. Terminamos el hike por allí en Puerto Vallarta, en medio de la selva, y llegamos directamente a una playa que está muy alejada de lo demás, ¿no? Tienes que llegar o por el hike, que es como una hora y media también de pues, caminar, o llegar en lancha, ¿no? Entonces llegamos a ese paraíso natural también, tremendamente delicioso, y yo estaba enamorada de esa experiencia hasta que vi un oso. Tan cerca, tan extasiante visualmente para mí. Entonces, bueno, esas vibras traemos el día de hoy de haber tenido experiencias bonitas. Así que a los que andan por ahí regándole en los altos,
los que dan vuelta donde no deben, los que se pasan el rojo o dicen, está en amarillo todavía, amor, eso ya está mal. Pasarte el amarillo ya está mal. A todos ustedes, Dios los bendiga. Y que vivan cosas bonitas para que no anden tan acelerados. Vamos a escuchar este gran tema, el cual nos hacía la petición nuestro buen Jonah. Esto lleva como nombre Son of the Saves of Time. Que lo disfruten muchísimo. No le cambien. Recuerden que el centro de mensajes también está disponible. 878-790. Vayan anotando por ahí. 9933.

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1: En un día como hoy, pero de...
2: 29 de mayo. 1956. Nace LaToya Jackson, hermana de Michael Jackson. Con The Jackson 5, cantaba los coros de sus canciones, además de hacerlo también en el álbum Thriller de su hermano. A la fecha, sigue grabando colaboraciones con otros cantantes. 1983. La boy band americana New Edition, de la que era integrante Bobby Brown, llegó al número uno con Candy Girl. El productor Maurice Starr descubrió el grupo en un show de talentos. Posteriormente, llegaría a producir y escribir para los New Kids on the Block.
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Lo mejor de Halloween con... Ay, bueno, y Backers, así comenzamos a despedirnos de este especial de Back Metal. Recuerden que me quedo con ustedes hasta las 10, así que todavía tenemos tiempo para compartir. De momento, para retirarnos de lleno del programa, vamos a escuchar Stratovarius. Y este programa lo escuchas nuevamente hasta el día lunes en punto de las 7.

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4: El pronóstico del tiempo indica para esta noche una temperatura mínima en los 23 grados centígrados, con cielos que estarán parcialmente nublados, además de un viento soplando del sureste entre los 10 a los 20 kilómetros por hora. Para mañana sábado, una máxima en los 34 grados centígrados, un día que estará en su mayor parte nublado, y ya para la noche, la mínima descendería hasta los 23 grados Celsius, con cielos que estarán gradualmente despejados, además de un viento soplando del sureste entre los 10 a los 15 kilómetros por hora.
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4: Y en la información, el municipio no fue informado por la empresa Ferromex de la decisión de desalojar propiedades y edificaciones ubicadas en la colonia Periodistas, justo a un costado de las vías del tren, como parte de la barda de confinamiento que está en construcción. El alcalde Jacobo Rodríguez indicó que tras las quejas de los habitantes del sector, acudió personalmente al lugar donde logró llegar a un acuerdo con representantes de la empresa para que no fueran demolidas las viviendas ya construidas. El edil lamentó el hecho de que sus detractores intentaran sacar provecho político de esta situación, culpándolo a él de este problema, e incluso incitando a algunas familias afectadas a protestar de manera más agresiva, quemando llantas. Derivado de las labores de desasolve que se han realizado en diferentes tramos de la tubería en la calle Periodistas, el municipio estimó que en los próximos días pudiera quedar resuelto el brote de drenaje en dicha vialidad que ya tiene varias semanas. El director de Imagen Urbana y Ecología, Alexis González, indicó lo anterior y mencionó que se han detectado diversos taponamientos por desechos que no deberían ser dispuestos en la red, además de los efectos causados por las recientes lluvias. González Beltrán indicó que los sondeos se han realizado no solamente en la calle Periodistas, sino en otros puntos contiguos como en las calles Morelia y Sinaloa, ello a fin de destrabar la línea y facilitar el flujo del agua de drenaje. Tras dialogar con directivos de la empresa Fujikura, fueron aclarados algunos rumores que indicaban que esta industria podría estar atravesando una situación difícil, por lo que de momento se trabaja de manera normal, según informó la secretaria del Trabajo en el estado. Nasira Sokbi indicó que en ese sentido, la maquiladora adelantó que no realizaría más reajustes de personal en lo que resta del año, por lo que mantendrá la misma plantilla laboral. Luego de que se diera a conocer la renuncia de Zaira Michelle Ibarra como directora del Departamento de Tránsito y Vialidad, el alcalde Jacobo Rodríguez aseguró que aunque no fueron claras las razones por las cuales se separó de su cargo, se dijo respetuoso de su decisión. Apuntó que la ahora exoficial empezó a tener diferencias con el comisario Cruz Eliud Mercado al dejar de reportar sus actividades y resultados, pero además sin respetar la cadena de mando cuando decidió acudir a un evento de la Fiscalía General del Estado. Estableció que al girarle una orden a través de Mercado Ramírez, la cual no acató, fue entonces cuando presentó su renuncia, por lo que no descartó de momento la posibilidad de que el actual responsable de inspectores, Eric Robles, sea quien asuma este cargo. Esta fue una producción de Radio Zócalo Noticias en la voz de Gabriel Méndez Martínez.
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Oigan, 8 con 14 minutos, acabas de escuchar Just Say for Africa con We Are the World. Un excelente tema para comenzar una noche del viernes, disfrutando de clásicos que vayan con la vibra del día de hoy. Mi nombre es Anto, te voy a estar acompañando hasta las 10, así que te voy a invitar a que vayas a comunicarte a través del centro de mensajes en el WhatsApp para, bueno, saber qué quieres escuchar el día de hoy, qué va con tu vibe. ¿Cuál es la energía de este viernes? Mientras tanto, yo te dejo con esto que lleva como nombre Keep It Coming. El centro de mensajes 878-790-9933.

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1: En un día como hoy, pero de...
2: 29 de mayo. 1956. Nace LaToya Jackson, hermana de Michael Jackson. Con The Jackson's 5, cantaba los coros de sus canciones, además de hacerlo también en el álbum Thriller de su hermano. A la fecha, sigue grabando colaboraciones con otros cantantes. 1983. La boy band americana New Edition, de la que era integrante Bobby Brown, llegó al número uno con Candy Girl. El productor Maurice Starr descubrió al grupo en un show de talentos. Posteriormente, llegaría a producir y escribir para los New Kids on the Block.
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3: 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El crecimiento es continuo, de toda la vida, porque todos los días aprendemos algo. Cada día vivimos diferentes circunstancias y si nos adaptamos a lo que se vaya presentando, solo así podemos vivir a plenitud. Tenemos que ir aprendiendo. Los seres humanos somos como células vivas de una sociedad y cada uno tiene su misión y personalidad propia. Este fue un momento, ANSPAC.
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4: El pronóstico del tiempo indica para esta noche una temperatura mínima en los 23 grados centígrados, con cielos que estarán parcialmente nublados, además de un viento soplando del sureste entre los 10 a los 20 kilómetros por hora. Para mañana sábado, una máxima en los 34 grados centígrados, un día que estará en su mayor parte nublado, y ya para la noche, la mínima descendería hasta los 23 grados Celsius, con cielos que estarán gradualmente despejados, además de un viento soplando del sureste entre los 10 a los 15 kilómetros por hora.
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4: Y en la información, el municipio no fue informado por la empresa Ferromex de la decisión de desalojar propiedades y edificaciones ubicadas en la colonia Periodistas, justo a un costado de las vías del tren, como parte de la barda de confinamiento que está en construcción. El alcalde Jacobo Rodríguez indicó que tras las quejas de los habitantes del sector, acudió personalmente al lugar donde logró llegar a un acuerdo con representantes de la empresa para que no fueran demolidas las viviendas ya construidas. El edil lamentó el hecho de que sus detractores intentaran sacar provecho político de esta situación, culpándolo a él de este problema, e incluso incitando a algunas familias afectadas a protestar de manera más agresiva, quemando llantas. Derivado de las labores de desasolve que se han realizado en diferentes tramos de la tubería en la calle Periodistas, el municipio estimó que en los próximos días pudiera quedar resuelto el brote de drenaje en dicha vialidad que ya tiene varias semanas. El director de Imagen Urbana y Ecología, Alexis González, indicó lo anterior y mencionó que se han detectado diversos taponamientos por desechos que no deberían ser dispuestos en la red, además de los efectos causados por las recientes lluvias. González Beltrán indicó que los sondeos se han realizado no solamente en la calle Periodistas, sino en otros puntos contiguos como en las calles Morelia y Sinaloa, ello a fin de destrabar la línea y facilitar el flujo del agua de drenaje. Tras dialogar con directivos de la empresa Fujikura, fueron aclarados algunos rumores que indicaban que esta industria pudiera estar atravesando una situación difícil, por lo que de momento se trabaja de manera normal, según informó la secretaria del Trabajo en el estado. Nasira Sokbi indicó que en ese sentido, la maquiladora adelantó que no realizaría más reajustes de personal en lo que resta del año, por lo que mantendrán la misma plantilla laboral. Luego de que se diera a conocer la renuncia de Zaira Michelle Ibarra como directora del Departamento de Tránsito y Vialidad, el alcalde Jacobo Rodríguez aseguró que aunque no fueron claras las razones por las cuales se separó de su cargo, se dijo respetuoso de su decisión. Apuntó que la hora exoficial empezó a tener diferencias con el comisario Cruz Eliud Mercado al dejar de reportar sus actividades y resultados, pero además sin respetar la cadena de mando cuando decidió acudir a un evento de la Fiscalía General del Estado. Estableció que al girarle una orden a través de Mercado Ramírez, la cual no acató, fue entonces cuando presentó su renuncia, por lo que no descartó de momento la posibilidad de que el actual responsable de inspectores, Eric Robles, sea quien asuma este cargo. Esta fue una producción de Radio Zócalo Noticias en la voz de Gabriel Méndez Martínez.
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gran tema, Cherry Mount con Garbage. Un excelente tema para una noche de viernes. Un poquito más alocada, que otros días que nos ponemos algo románticos. Excelente noche para todos quienes estén en este momento ya sintonizando la 100.9. Tenemos mensajito por acá de nuestro buen señor Rosendo. Tiene por acá una petición, déjeme se la busco. Señor Rosendo, un gran abrazo, excelente noche del viernes. Que la pase increíble el día de hoy. Y nos dice, chica bonita, una rola de KC and the Sunshine Band. Esto, That's the Way I Like It. Dice, para seguirle con la onda disco, yes. Una excelente elección, mi señor Rosendo. Una excelente elección, muchísimas gracias. Un gran abrazo para usted. Y ya mencioné, excelente noche del viernes.

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1: En un día como hoy, pero de
2: 29 de mayo, 1956. Nace LaToya Jackson, hermana de Michael Jackson. Con The Jackson's 5, cantaba los coros de sus canciones, además de hacerlo también en el álbum Thriller de su hermano. A la fecha, sigue grabando colaboraciones con otros cantantes. 1983. La boy band americana New Edition, de la que era integrante Bobby Brown, llegó al número uno con Candy Girl. El productor Maurice Starr descubrió al grupo en un show de talentos. Posteriormente, llegaría a producir y escribir para los New Kids on the Block.
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Y estamos listos para retirarnos de la casa de los chavorrucos. Mis Backers, nos escuchamos el día de mañana en punto de las 8 de la mañana. Por el momento espero que sigas teniendo una excelente noche del viernes. Yo me despido con esto a cargo de Greetings. Estoy ya con un nombre, I could spell you. Que lo disfrutes muchísimo, que sigas teniendo una excelente noche. Nos escuchamos mañana. Bye.

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4: El pronóstico del tiempo indica para esta noche una temperatura mínima en los 23 grados centígrados, con cielos que estarán parcialmente nublados, además de un viento soplando del sureste entre los 10 a los 20 kilómetros por hora. Para mañana sábado, una máxima en los 34 grados centígrados, un día que estará en su mayor parte nublado, y ya para la noche, la mínima descendería hasta los 23 grados Celsius, con cielos que estarán gradualmente despejados, además de un viento soplando del sureste entre los 10 a los 15 kilómetros por hora.
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4: Y en la información, el municipio no fue informado por la empresa Ferromex de la decisión de desalojar propiedades y edificaciones ubicadas en la colonia Periodistas, justo a un costado de las vías del tren, como parte de la barda de confinamiento que está en construcción. El alcalde Jacobo Rodríguez indicó que tras las quejas de los habitantes del sector, acudió personalmente al lugar donde logró llegar a un acuerdo con representantes de la empresa para que no fueran demolidas las viviendas ya construidas. El edil lamentó el hecho de que sus detractores intentaran sacar provecho político de esta situación, culpándolo a él de este problema, e incluso incitando a algunas familias afectadas a protestar de manera más agresiva, quemando llantas. Derivado de las labores de desasolve que se han realizado en diferentes tramos de la tubería en la calle Periodistas, el municipio estimó que en los próximos días pudiera quedar resuelto el brote de drenaje en dicha vialidad que ya tiene varias semanas. El director de Imagen Urbana y Ecología, Alexis González, indicó lo anterior y mencionó que se han detectado diversos taponamientos por desechos que no deberían ser dispuestos en la red, además de los efectos causados por las recientes lluvias. González Beltrán indicó que los sondeos se han realizado no solamente en la calle Periodistas, sino en otros puntos contiguos como en las calles Morelia y Sinaloa, ello a fin de destrabar la línea y facilitar el flujo del agua de drenaje. Tras dialogar con directivos de la empresa Fujikura, fueron aclarados algunos rumores que indicaban que esta industria pudiera estar atravesando una situación difícil, por lo que de momento se trabaja de manera normal, según informó la secretaria del Trabajo en el estado. Nasira Sokbi indicó que en ese sentido, la maquiladora adelantó que no realizaría más reajustes de personal en lo que resta del año, por lo que mantendrá la misma plantilla laboral. Luego de que se diera a conocer la renuncia de Zaira Michelle Ibarra como directora del Departamento de Tránsito y Vialidad, el alcalde Jacobo Rodríguez aseguró que aunque no fueron claras las razones por las cuales se separó de su cargo, se dijo respetuoso de su decisión. Apuntó que la ahora exoficial empezó a tener diferencias con el comisario Cruz Eliud Mercado al dejar de reportar sus actividades y resultados, pero además sin respetar la cadena de mando cuando decidió acudir a un evento de la Fiscalía General del Estado. Estableció que al girarle una orden a través de Mercado Ramírez, la cual no acató, fue entonces cuando presentó su renuncia, por lo que no descartó de momento la posibilidad de que el actual responsable de inspectores, Eric Robles, sea quien asuma este cargo. Esta fue una producción de Radio Zócalo Noticias en la voz de Gabriel Méndez Martínez.
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Son ya las 10 de la noche con 10 minutitos, 10 de la noche, 10 minutitos. Muy buenas noches, racita, ¿cómo están? Yo soy Frida González, siempre un placer, un gusto estar con ustedes. Los voy a acompañar, ya saben, hasta las 12 de la medianoche. Así que vámonos con más música, continúa a través de Back FM.

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1: En un día como hoy, pero de
2: 29 de mayo, 1956. Nace LaToya Jackson, hermana de Michael Jackson. Con The Jackson's 5, cantaba los coros de sus canciones, además de hacerlo también en el álbum Thriller de su hermano. A la fecha, sigue grabando colaboraciones con otros cantantes. 1983. La boy band americana New Edition, de la que era integrante Bobby Brown, llegó al número uno con Candy Girl. El productor Maurice Starr descubrió al grupo en un show de talentos. Posteriormente, llegaría a producir y escribir para los New Kids on the Block.
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Son ya las 10 de la noche con 45 minutos. Seguimos con más buena música. Te recuerdo que está completamente disponible el WhatsApp de cabina 878-790-9933. Si tú quieres algo en especial, con gusto lo hacemos posible para ti. Viene esto que lleva por nombre I Live My Life For You, pero después viene Paramore con The Only Exception. Buenas rolas, buena música, quédate con nosotros y disfruta de esta estación.

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5: El pronóstico del tiempo indica para esta noche una temperatura mínima en los 23 grados centígrados, con cielos que estarán parcialmente nublados, además de un viento soplando del sureste entre los 10 a los 20 kilómetros por hora. Para mañana sábado, una máxima en los 34 grados centígrados, un día que estará en su mayor parte nublado, y ya para la noche, la mínima descendería hasta los 23 grados Celsius, con cielos que estarán gradualmente despejados, además de un viento soplando del sureste entre los 10 a los 15 kilómetros por hora.
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5: Y en la información, el municipio no fue informado por la empresa Ferromex de la decisión de desalojar propiedades y edificaciones ubicadas en la colonia Periodistas, justo a un costado de las vías del tren, como parte de la barda de confinamiento que está en construcción. El alcalde Jacobo Rodríguez indicó que tras las quejas de los habitantes del sector, acudió personalmente al lugar donde logró llegar a un acuerdo con representantes de la empresa para que no fueran demolidas las viviendas ya construidas. El edil lamentó el hecho de que sus detractores intentaran sacar provecho político de esta situación, culpándolo a él de este problema, e incluso incitando a algunas familias afectadas a protestar de manera más agresiva, quemando llantas. Derivado de las labores de desasolve que se han realizado en diferentes tramos de la tubería en la calle Periodistas, el municipio estimó que en los próximos días pudiera quedar resuelto el brote de drenaje en dicha vialidad que ya tiene varias semanas. El director de Imagen Urbana y Ecología, Alexis González, indicó lo anterior y mencionó que se han detectado diversos taponamientos por desechos que no deberían ser dispuestos en la red, además de los efectos causados por las recientes lluvias. González Beltrán indicó que los sondeos se han realizado no solamente en la calle Periodistas, sino en otros puntos contiguos como en las calles Morelia y Sinaloa, ello a fin de destrabar la línea y facilitar el flujo del agua de drenaje. Tras dialogar con directivos de la empresa Fujikura, fueron aclarados algunos rumores que indicaban que esta industria pudiera estar atravesando una situación difícil, por lo que de momento se trabaja de manera normal, según informó la secretaria del Trabajo en el estado. Nasira Sokbi indicó que en ese sentido, la maquiladora adelantó que no realizaría más reajustes de personal en lo que resta del año, por lo que mantendrá la misma plantilla laboral. Luego de que se diera a conocer la renuncia de Zaira Michelle Ibarra como directora del Departamento de Tránsito y Vialidad, el alcalde Jacobo Rodríguez aseguró que aunque no fueron claras las razones por las cuales se separó de su cargo, se dijo respetuoso de su decisión. Apuntó que la hora exoficial empezó a tener diferencias con el comisario Cruz Eliud Mercado al dejar de reportar sus actividades y resultados, pero además sin respetar la cadena de mando cuando decidió acudir a un evento de la Fiscalía General del Estado. Estableció que al girarle una orden a través de Mercado Ramírez, la cual no acató, fue entonces cuando presentó su renuncia, por lo que no descartó de momento la posibilidad de que el actual responsable de inspectores, Eric Robles, sea quien asuma este cargo. Esta fue una producción de Radio Zócalo Noticias en la voz de Gabriel Méndez Martínez.
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1: En un día como hoy, pero de...
2: 29 de mayo. 1956. Nace LaToya Jackson, hermana de Michael Jackson. Con The Jackson 5, cantaba los coros de sus canciones, además de hacerlo también en el álbum Thriller de su hermano. A la fecha, sigue grabando colaboraciones con otros cantantes. 1983. La boy band americana New Edition, de la que era integrante Bobby Brown, llegó al número uno con Candy Girl. El productor Maurice Starr descubrió al grupo en un show de talentos. Posteriormente, llegaría a producir y escribir para los New Kids on the Block.
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Son ya las 11 de la noche con 57 minutos. Yo me voy, me ausento, me despido. Ya se sueño, ya me voy a dormir. Deseándoles que tengan una excelente tarde, noche ustedes también. Continúen pasándola muy bien. Continúen escuchando Back FM, ya lo saben, nada en exceso, todo con medida. Mañana tenemos una cita en punto a las 11 de la mañana. Bye bye.

100.95 de la mañana con 9 minutos. El Pustulo está en la casa y espero se la estén pasando muy bien. Vamos a seguir disfrutando de más música. Vámonos con algo de... ¿Con qué nos vamos a ver? Con Mr. Business de Paramore para empezar el día con todo.

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1: En un día como hoy, pero de...
2: 30 de mayo. 1958. Nace la cantautora y pianista sueca Marie Fredriksson. Con su grupo Roxette, alcanzó el número uno con It Must Have Been Love. Como grupo, vendieron un estimado de 75 millones de álbumes a nivel mundial. The Beatles empiezan a grabar lo que acabó conociéndose como The White Album. El álbum doble, cuyo título en realidad era simplemente The Beatles, se convirtió en el primer álbum de la disquera Apple. El primer tema en ser grabado fue Revolution. We all wanna change the
1: world. 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
2: Un momento ANSPAC. Profundizar en los diferentes valores como personas nos lleva a una mayor madurez y, por lo tanto, a una mayor responsabilidad de mejorar en todos los aspectos de nuestra vida. Al mismo tiempo que podemos ayudar a que las personas con las que convivimos hagan lo mismo. Este fue un momento ANSPAC.
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Rack FM 100.9, son las 5 de la mañana con 56 minutos ya, a punto de que se acabe la hora. Te paso el WhatsApp de cabina por si nos quieres pedir una canción. 878-790-9933. 878-790-9933, el WhatsApp de cabina. Vámonos, One Night in Bangkok de Murray Head. Esto de los 80s. Yo regreso a las 6 de la mañana.

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6 de la mañana con 34 minutos ya, Back FM 100.9, 878-790-9933, 878-790-9933, el WhatsApp de cabina, para que nos mandes un mensaje y nos digas qué quieres escuchar.

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1: En un día como hoy, pero de...
2: 30 de mayo.
3: 1958. Nace la cantautora y pianista sueca Marie Fredriksson. Con su grupo Roxette, alcanzó el número uno con It Must Have Been Love. Como grupo, vendieron un estimado de 75 millones de álbumes a nivel mundial. The Beatles empiezan a grabar lo que acabó conociéndose como The White Album. El álbum doble, cuyo título en realidad era simplemente The Beatles, se convirtió en el primer álbum de la disquera Apple. El primer tema en ser grabado fue Revolution.
4: We all wanna change the world.
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0: Bueno, que FM 100.9, son las 7 de la mañana ya. Hice entrar al aire porque nos pidieron una canción. Un saludo para el buen Humberto que nos pidió I'm So Excited, que con mucho gusto se lo vamos a cumplir, se lo vamos a complacer. Nos vamos a ir directo a la legal de la hora y luego entramos con la canción que nos pidió Humberto. Saludos y buenos días para él, que híjole, no sé si, me imagino que apenas se está levantando. Qué gusticidad. A mí ya no me queda una hora y listo. Me voy para mi casa y regreso hasta las 9 de la noche. Vámonos con la legal de la hora y ahorita regresamos. Y vámonos con I'm So Excited de Pointer Sisters.
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Back FM 100.9, 7 de la mañana con 26 minutos ya. Buenos días a todos los que se están levantando apenas. Buenos días a todos ustedes. Yo ya ando bien activo, salgo ahorita a las 8 de la mañana y regreso a las 9 de la noche. Vamos a seguir disfrutando de más música, pero no sin antes mencionarte el WhatsApp de cabina 878-79-099-33. 878-79-099-33. También síguenos en redes sociales como BackFM 100.9. En Facebook e Insta. A mí en Insta me encuentras como El Pustulio. Live Forever de Oasis. Esto de 1994. Aquí los dejo.

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1: En un día como hoy, pero de...
2: 30 de mayo.
3: 1958. Nace la cantautora y pianista sueca Marie Fredriksson. Con su grupo Roxette, alcanzó el número uno con It Must Have Been Love. Como grupo, vendieron un estimado de 75 millones de álbumes a nivel mundial. The Beatles empiezan a grabar lo que acabó conociéndose como The White Album. El álbum doble, cuyo título en realidad era simplemente The Beatles, se convirtió en el primer álbum de la disquera Apple. El primer tema en ser grabado fue Revolution.
4: 1958. 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

Back FM 100.9, 7 de la mañana con 55 minutos. Paso a retirarme. Me escuchan de nuevo a las exactamente 9 de la noche. Bueno, con 9:10, porque la legal de la hora, las noticias y todo eso. Pero mientras tanto, nos vamos con Living in America de James Brown. Esta canción que de seguro escuchaste en una película de Rocky.

minutos, 8 de la mañana con 12 minutos. Muy buenos días para todos ustedes, mis buenos madrugadores de este grandioso sábado, que estén disfrutando muchísimo del día de hoy, que hayan amanecido justamente con nuestro pie derecho para traer la buena vibra del fin de semana. Mi nombre es Anto, te voy a estar acompañando hasta que se nos hagan las 11, así como cada día. Y déjame contarte una cosa, lo importante del día de hoy: tenemos 27 grados Celsius, por ahí una sensación térmica de 26. Anto, ¿por qué sensación térmica más baja? Es que contamos en este momento con 55% en probabilidades de lluvia, de chubascos, nos marca por acá. Más tarde se irá aumentando la temperatura, pero tendremos el cielo completamente nublado. Una bendición el día de hoy. ¡Qué delicia! Eso sí, se va a sentir, yo creo que, bochornosito. Y bueno, iremos viendo para próximos días. Vamos a escuchar ahora a los grandes de Aerosmith. Esto ya como nombre, Sweet Motion, justamente para amenizar esta grandiosa mañana.

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1: En un día como hoy, pero de...
2: 30 de mayo.
3: 1958. Nace la cantautora y pianista sueca Marie Fredriksson. Con su grupo Roxette, alcanzó el número uno con It Must Have Been Love. Como grupo, vendieron un estimado de 75 millones de álbumes a nivel mundial. The Beatles empiezan a grabar lo que acabó conociéndose como The White Album. El álbum doble, cuyo título en realidad era simplemente The Beatles, se convirtió en el primer álbum de la disquera Apple. El primer tema en ser grabado fue Revolution.
4: 1958. 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
4: Un momento ANSPAC. Profundizar en los diferentes valores como personas nos lleva a una mayor madurez y por lo tanto a una mayor responsabilidad de mejorar en todos los aspectos de nuestra vida. Al mismo tiempo que podemos ayudar a que las personas con las que convivimos hagan lo mismo. Este fue un momento ANSPAC.
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10: Estamos a 10 minutos para que sean ya las 9 de esta grandiosa mañana del sábado. Oigan, para el día de hoy ya les había comentado, el cielo completamente nublado, pero aumenta la temperatura a 35 grados Celsius. Dice, unos pocos chubascos breves en la mañana, nublado y cálido. Tenemos 55%, ojalá no llueva bien, porque eso de que nada más el chubasco, eso no nos mejora nadita la temperatura. Que llueva bien para que no nos queden ganas. El día de mañana, domingo, 36 como máxima, mínima de 24, 5% de probabilidad de lluvia, prácticamente nada. Dice, continuará cálido con parcial aparición de sol. Pues yo creo que mejor hay que quedarse en casita, ahí en el fresco del hogar. Vamos a escuchar esto a cargo de Robert Palmer. Esto lleva como nombre Addicted to Love.

9 de la mañana con 12 minutos. Una excelente energía que se emana el día de hoy con muy buenos temas para poder acompañarnos y un cielo nubladito precioso. Vamos a escuchar a Janet Jackson, esto ya como nombre Missy Much. Recuerda el centro de mensajes siempre disponible para ti, para que escuches, bueno, para que pidas principalmente lo que quieras escuchar. 878-790-9933. Me quedo contigo hasta las 11, así que mándame tu mensajito.

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1: En un día como hoy, pero de
2: 30 de mayo, 1958. Nace la cantautora y pianista sueca Marie Fredriksson. Con su grupo Roxette, alcanzó el número uno con It Must Have Been Love. Como grupo, vendieron un estimado de 75 millones de álbumes a nivel mundial. The Beatles empiezan a grabar lo que acabó conociéndose como The White Album. El álbum doble, cuyo título en realidad era simplemente The Beatles, se convirtió en el primer álbum de la disquera Apple. El primer tema en ser grabado fue Revolution.
3: 1958. 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

aquí estamos a 3 minutos nada más para que sean ya las 10 de la mañana. Si tú apenas vas sintonizando la 100.9, apenas vas por ahí, a lo mejor subiéndote al coche, encendiendo tu radio por ahí en la oficina, muy buenos días para ti. Que tengas una excelente mañana del sábado. Obviamente que se prevé un excelente fin de semana para ti y que así sea. Acabamos de escuchar The Bad Touch. Vamos a continuar con Show Me Colors con Master Boys. Recordándote que me quedo contigo hasta las 11, así que tienes tiempo de pedir lo que tú quieras escuchar.

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4: Para hoy esperamos un cielo medio nublado con una máxima temperatura que pudiera alcanzar los 34 grados centígrados y el viento estará soplando del sureste a 15 kilómetros por hora. Para esta noche el cielo permanecerá mayormente nublado con una mínima que desciende a los 23 grados. Para mañana, mayormente soleado, 34 como máximo y la mínima en los 24 grados con el cielo medio nublado. A partir de la próxima semana, regresan las posibilidades de lluvias importantes entre un 20 y hasta un 40% con máximas de los 33 grados y las mínimas de los 22.
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4: Esta es la información. El municipio no fue informado por parte de la empresa Ferromex de la decisión de desalojar propiedades y edificaciones ubicadas en la colonia Periodistas, justo a un costado de las vías del tren, como forma parte la barda de confinamiento que está en construcción. El alcalde Jacobo Rodríguez indicó que tras las quejas de los habitantes de este sector, acudió él personalmente al lugar donde logró llegar a un acuerdo con representantes de la empresa para que no sean demolidas las viviendas ya construidas. El edil lamentó el hecho de que sus detractores intentaran sacar provecho político de esta situación, culpándolo a él de este problema e incluso incitando a algunas de las familias a protestar de manera más agresiva y hasta quemando llantas. Derivado de las labores de desasolve que se han realizado en diferentes tramos de la tubería de la calle Periodistas, el municipio estimó que en los próximos días pudiera quedar resuelto el brote del drenaje en esta vialidad que ya tiene varias semanas con problemas. El director de Imagen Urbana y Ecología, Alexis González, indicó lo anterior y dijo que se han detectado diversos taponamientos por desechos que no deberían ser dispuestos en la red, además de los efectos causados por las recientes lluvias. González Beltrán indicó que los sondeos se han realizado no nada más en la calle Periodistas, sino también en otros puntos contiguos como en las calles Morelia y Sinaloa, para así destrabar la línea y facilitar el flujo del agua del drenaje. Tras dialogar con directivos de la empresa Fujikura, se aclararon todos los rumores de que la empresa podría estar atravesando una situación difícil, por lo que por el momento trabajan de manera normal, según lo informó la Secretaría del Trabajo. Nasira Sogvi indicó que en ese sentido, la maquiladora adelantó que no realizaría más reajustes de personal en lo que queda del año, por lo que mantendrán la misma plantilla laboral. Luego de que se diera a conocer la renuncia de Zaira Michelle Ibarra como directora de Tránsito y Vialidad, el alcalde Jacobo Rodríguez aseguró que no fueron claras las razones por las cuales se separa de su cargo, aunque indicó que respeta totalmente su decisión. Apuntó que la ahora exoficial empezó a tener algunas diferencias con el comisario Cruz Eliud Mercado al dejar de reportar sus actividades, pero además sin respetar la cadena de mando cuando decidió acudir a un evento de la Fiscalía General del Estado, estableciendo que al girarle una orden a través de Mercado Ramírez que no acató, fue entonces cuando presentó su renuncia, por lo que no descarta la posibilidad de que el actual responsable de inspectores, Eric Robles, sea quien asuma ahora este cargo. Tras alcanzar un acuerdo reparatorio, Pedro N., de 36 años, trabajador de la Comisión Federal de Electricidad, recuperó finalmente su libertad tras llegar a un acuerdo reparatorio, según lo informó el coordinador de Ministerios Públicos, Rogelio Gómez Rodríguez. Él señaló que el sujeto fue detenido por acoso sexual tras mostrarle sus partes nobles e íntimas a Julia N., de 22 años, en la macroplaza, por lo que un juez ordenó pagar la cantidad de 7,000 pesos, y con esto, el caso queda concluido. Leonardo Arroyo Alvarado, de 74 años, fue detenido por agentes del departamento del sheriff en base a una orden de aprehensión por haber incumplido con el registro de delincuentes sexuales. Así lo informó el sheriff Tom Schmerber, quien dijo que este hombre fue aprehendido en un domicilio de la calle Coyunda, en Loma Bonita, después de haberse descubierto que no acató las disposiciones que el estado de Texas ordena, manteniéndolos bajo monitoreo. motivo de violencia contra miembros de seguridad y recepción dolosa, José Manuel N., alias El Pepe, y David Misael N. fueron detenidos y su situación jurídica se resolvería en las próximas horas. El coordinador de Ministerios Públicos, Rogelio Gómez Rodríguez, estableció que estos señalados tenían en su poder una motocicleta marca Itálica que fuera robada a Héctor Josué Espinosa García, de 24 años, esto en la colonia Los Laureles. Luis Elí N., al que sus amigos le dicen El Chore, de 32 años, fue detenido por el robo de cuantía menor hacia un establecimiento llamado Bar El Silencio, ubicado en la zona de tolerancia, por lo que ya fue consignado a prisión preventiva en un plazo de 2 meses. El coordinador de Ministerios Públicos, Rogelio Gómez Rodríguez, señaló que el negocio está ubicado en lugar cerrado de la calle Cedro, número 37 del sector sanitario. La policía de Eagle Pass contempla poner en marcha como un programa piloto la utilización de drones que envíen imágenes en tiempo real de cualquier emergencia previo a la llegada de los oficiales. Así lo informó la directora de la oficina, Amy González, quien indicó que es una idea que le fue planteada por parte del teniente José Durán de la unidad de robo de vehículos y la consideró muy importante porque dijo que ante el crecimiento de la ciudad deben también mejorar los niveles de seguridad y aprovechar la tecnología. Esta ha sido una producción para Radio Zócalo Noticias. Le ha informado Miguel Ángel Pérez Ruiz.
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otra vibra un poco más alocada, un poco más rockstar. Y es que así depara nuestra mañana del sábado. Acabamos de escuchar a Tears for Fears con Sean y Backers. Así comenzamos, pero eso no quiere decir que así vamos a continuar. Vamos a ponernos en otro mood que espero que sea de tu agrado. Esto es a cargo de Coldplay. Escuchas Yellow.

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4: Para hoy esperamos un cielo medio nublado con una máxima temperatura que pudiera alcanzar los 34 grados centígrados y el viento estará soplando del sureste a 15 kilómetros por hora. Para esta noche el cielo permanecerá mayormente nublado con una mínima que desciende a los 23 grados. Para mañana, mayormente soleado, 34 como máxima y la mínima en los 24 grados con el cielo medio nublado. A partir de la próxima semana, regresan las posibilidades de lluvias importantes entre un 20 y hasta un 40% con máximas de los 33 grados y las mínimas de los 22.
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4: Esta es la información. Ante los pronósticos de un clima soleado para el fin de semana, la Dirección de Protección Civil y de Bomberos emitió una alerta preventiva a la comunidad debido a que se registraría un elevado índice de rayos ultravioletas hasta en un nivel 11. El titular de la corporación, Ari Hernández Esquivel, detalló que además se tienen pronosticados días soleados con temperaturas máximas de 34 a 35 grados en la sombra y mínimas de entre 23 y los 24 grados. Memo Ruiz destacó la importancia de la participación ciudadana en este proceso electoral, señalando que el Congreso del Estado desempeña un papel fundamental en la autorización de presupuestos para temas prioritarios, como por ejemplo la seguridad. El abanderado de la Alianza Ciudadana por la Seguridad PRI-UDC dijo que, al contrario de lo que afirma la oposición, los diputados sí tienen responsabilidad en el fortalecimiento de la seguridad, ya que aprueban el presupuesto que se destina para esta materia. Cada uno de los recorridos que realiza por los diversos sectores de la ciudad, la ciudadanía comenta que respalda el proyecto que estamos impulsando en esta campaña y que llevaremos al Congreso local. Así lo dijo Mayra Rubí Rangel. Ella es la candidata de Morena PT a la Diputación Local, quien estableció que aquellas personas que aún siguen indecisas de por quién van a votar el próximo 7 de junio, los invitó a que razonen el sufragio y realicen el cambio que merece Coahuila. Como parte de sus últimos recorridos en las colonias, este viernes la candidata a la Diputación Local, Gabriela López, expresó su compromiso de trabajar en favor de la comunidad ante el desánimo que ha detectado por el electorado en estas votaciones. La abanderada del Movimiento Ciudadano compartió su iniciativa de gestionar una reforma administrativa en el Congreso para evitar que los apoyos sociales sean objeto de condicionamientos del voto a favor de alguna fracción partidista. Contando con la presencia de personalidades de la comunidad, así como de niños y jóvenes deportistas, desde este jueves, el Centro Recreativo Alfonso Mayén inició operaciones de manera oficial. Al respecto, el mayor Aarón Valdés reconoció que se trata de una inversión que transformará la comunidad, al tiempo que sirve como un homenaje al legado del coach Alfonso Mayén. Al ser parte de los servicios permanentes de los centros de salud, la jurisdicción sanitaria número 1 hizo un exhorto a los padres de familia para revisar los certificados de vacunación de sus hijos y así completar todos los esquemas básicos en sus primeros años. La coordinadora de promoción a la salud, Priscila Hernández, reiteró que en estos recintos se analiza la situación de cada cartilla y así se establece una modalidad en la aplicación del biológico según se necesite ante el desfase del mismo. Luego de que se confirmara su visita a Minas de Barroterán este próximo 26 de junio, la diócesis local anunció que la imagen de la Virgen Peregrina de San Juan de los Lagos también estará presente aquí en Piedras Negras el próximo sábado 27 del mismo mes. El vocero de esta institución, el padre Cosme Alexis Cuesta, indicó que una comitiva de la parroquia será la encargada de recibir esta imagen y traerla en peregrinación hacia el templo posterior a las 5 de la tarde del día indicado. Aseveró que se contará con su presencia hasta el 29 de junio, por lo que extendió la invitación a toda la feligresía con intención de venerarla o cumplir alguna manda que permita lograr la indulgencia plenaria. Esta ha sido una producción para Radio Zócalo Noticias. Le ha informado Miguel Ángel Pérez Ruiz.
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de la mañana con 10 minutos, 11 de la mañana, 10 minutitos. Seguimos con mucha más buena música a través de Back FM. Buenos días, yo soy Brea González. Siempre un placer, un gustazo estar con ustedes y acompañarlos a través de esta estación, a través de la estación de Back FM. ¿Qué les parece si nos vamos con más música? Vámonos con esto a carga de Guns N' Roses, lleva por nombre Paradise City. Lo escuchas a través de Back FM.

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1: En un día como hoy, pero de
2: 30 de mayo,
3: 1958. Nace la cantautora y pianista sueca Marie Fredriksson. Con su grupo Roxette, alcanzó el número uno con It Must Have Been Love. Como grupo, vendieron un estimado de 75 millones de álbumes a nivel mundial. The Beatles empiezan a grabar lo que acabó conociéndose como The White Album. El álbum doble, cuyo título en realidad era simplemente The Beatles, se convirtió en el primer álbum de la disquera Apple. El primer tema en ser grabado fue Revolution.
4: We all wanna change the world.
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Son ya las 11 de la mañana con 39 minutos. Seguimos con más buena música. Oigan, no había posibilidades de lluvia, pero de repente que se nubló y de repente que un chipi chipi en algunos sectores de la ciudad, para que ustedes lo tomen en cuenta, pero como tal, no hay pronóstico de lluvias todavía, vemos solo nubosidades, una máxima de 34 y una mínima en los 23 grados.

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6: Para hoy esperamos un cielo medio nublado con una máxima temperatura que pudiera alcanzar los 34 grados centígrados y el viento estará soplando del sureste a 15 kilómetros por hora. Para esta noche el cielo permanecerá mayormente nublado con una mínima que desciende a los 23 grados. Para mañana, mayormente soleado, 34 como máximo y la mínima en los 24 grados con el cielo medio nublado. A partir de la próxima semana, regresan las posibilidades de lluvias importantes entre un 20 y hasta un 40% con máximas de los 33 grados y las mínimas de los 22.
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6: Esta es la información. El municipio no fue informado por parte de la empresa Ferromex de la decisión de desalojar propiedades y edificaciones ubicadas en la colonia Periodistas, justo a un costado de las vías del tren, como forma parte la barda de confinamiento que está en construcción. El alcalde Jacobo Rodríguez indicó que tras las quejas de los habitantes de este sector, acudió él personalmente al lugar donde logró llegar a un acuerdo con representantes de la empresa para que no sean demolidas las viviendas ya construidas. El edil lamentó el hecho de que sus detractores intentaran sacar provecho político de esta situación, culpándolo a él de este problema e incluso incitando a algunas de las familias a protestar de manera más agresiva y hasta quemando llantas. Derivado de las labores de desasolve que se han realizado en diferentes tramos de la tubería de la calle Periodistas, el municipio estimó que en los próximos días pudiera quedar resuelto el brote del drenaje en esta vialidad que ya tiene varias semanas con problemas. El director de Imagen Urbana y Ecología, Alexis González, indicó lo anterior y dijo que se han detectado diversos taponamientos por desechos que no deberían ser dispuestos en la red, además de los efectos causados por las recientes lluvias. González Beltrán indicó que los sondeos se han realizado no nada más en la calle Periodistas, sino también en otros puntos contiguos como en las calles Morelia y Sinaloa, para así destrabar la línea y facilitar el flujo del agua del drenaje. Tras dialogar con directivos de la empresa Fujikura, se aclararon todos los rumores de que la empresa podría estar atravesando una situación difícil, por lo que por el momento trabajan de manera normal, según lo informó la Secretaría del Trabajo. Nasira Sogvi indicó que en ese sentido, la maquiladora adelantó que no realizaría más reajustes de personal en lo que queda del año, por lo que mantendrán la misma plantilla laboral. Luego de que se diera a conocer la renuncia de Zaira Michelle Ibarra como directora de Tránsito y Vialidad, el alcalde Jacobo Rodríguez aseguró que no fueron claras las razones por las cuales se separa de su cargo, aunque indicó que respeta totalmente su decisión. Apuntó que la ahora exoficial empezó a tener algunas diferencias con el comisario Cruz Eliud Mercado al dejar de reportar sus actividades, pero además sin respetar la cadena de mando cuando decidió acudir a un evento de la Fiscalía General del Estado, estableciendo que al girarle una orden a través de Mercado Ramírez que no acató, fue entonces cuando presentó su renuncia, por lo que no descarta la posibilidad de que el actual responsable de inspectores, Eric Robles, sea quien asuma ahora este cargo. alcanzar un acuerdo reparatorio, Pedro N., de 36 años, trabajador de la Comisión Federal de Electricidad, recuperó finalmente su libertad tras llegar a un acuerdo reparatorio, según lo informó el coordinador de Ministerios Públicos, Rogelio Gómez Rodríguez. Él señaló que el sujeto fue detenido por acoso sexual tras mostrarle sus partes nobles e íntimas a Julia N., de 22 años, en la macroplaza, por lo que un juez ordenó pagar la cantidad de 7,000 pesos, y con esto, el caso queda concluido. Leonardo Arroyo Alvarado, de 74 años, fue detenido por agentes del departamento del sheriff en base a una orden de aprehensión por haber incumplido con el registro de delincuentes sexuales. Así lo informó el sheriff Tom Schmerber, quien dijo que este hombre fue aprehendido en un domicilio de la calle Coyunda, en Loma Bonita, después de haberse descubierto que no acató las disposiciones que el estado de Texas ordena, manteniéndolos bajo monitoreo. Motivo de violencia contra miembros de seguridad y recepción dolosa, José Manuel N., alias El Pepe, y David Misael N., fueron detenidos y su situación jurídica se resolvería en las próximas horas. El coordinador de Ministerios Públicos, Rogelio Gómez Rodríguez, estableció que estos señalados tenían en su poder una motocicleta marca itálica que fuera robada a Héctor Josué Espinosa García, de 24 años, esto en la colonia Los Laureles. Luis Elí N., al que sus amigos le dicen El Chore, de 32 años, fue detenido por el robo de cuantía menor hacia un establecimiento llamado Bar El Silencio, ubicado en la zona de tolerancia, por lo que ya fue consignado a prisión preventiva en un plazo de 2 meses. El coordinador de Ministerios Públicos, Rogelio Gómez Rodríguez, señaló que el negocio está ubicado en lugar cerrado de la calle Cedro, número 37, del sector sanitario. La policía de Eagle Pass contempla poner en marcha como un programa piloto la utilización de drones que envíen imágenes en tiempo real de cualquier emergencia previo a la llegada de los oficiales. Así lo informó la directora de la oficina, Amy González, quien indicó que es una idea que le fue planteada por parte del teniente José Durán, de la unidad de robo de vehículos, y la consideró muy importante porque dijo que ante el crecimiento de la ciudad deben también mejorar los niveles de seguridad y aprovechar la tecnología. Esta ha sido una producción para Radio Zócalo Noticias. Le ha informado Miguel Ángel Pérez Ruiz.
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Son ya las de 12 del mediodía con 12 minutos, 12 del mediodía, 12 minutitos. Seguimos con buena música a través de Back FM y nos vamos a ir rápidamente con esto a cargo de Pretenders ya por nombre Back on the Chain Gang. Lo escuchas a través de la mejor estación retro de la ciudad, a través de Back FM.

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1: En un día como hoy, pero de...
2: 30 de mayo.
3: 1958. Nace la cantautora y pianista sueca Marie Fredriksson. Con su grupo Roxette, alcanzó el número uno con It Must Have Been Love. Como grupo, vendieron un estimado de 75 millones de álbumes a nivel mundial. The Beatles empiezan a grabar lo que acabó conociéndose como The White Album. El álbum doble, cuyo título en realidad era simplemente The Beatles, se convirtió en el primer álbum de la disquera Apple. El primer tema en ser grabado fue Revolution.
4: We all wanna change the world.
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0: Es la una de la tarde. Te invitamos a rezar un Ave María por la paz del mundo y nuestras familias.
1: Dios te salve María, llena eres de gracia, el Señor está contigo. Bendita eres entre todas las mujeres y bendito es el fruto de tu vientre Jesús. Santa María, Madre de Dios, ruega por nosotros los pecadores, ahora y en la hora de nuestra muerte. Amén.
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6: Para hoy esperamos un cielo medio nublado con una máxima temperatura que pudiera alcanzar los 34 grados centígrados y el viento estará soplando del sureste a 15 kilómetros por hora. Para esta noche el cielo permanecerá mayormente nublado con una mínima que desciende a los 23 grados. Para mañana, mayormente soleado, 34 como máximo y la mínima en los 24 grados con el cielo medio nublado. A partir de la próxima semana, regresan las posibilidades de lluvias importantes entre un 20 y hasta un 40% con máximas de los 33 grados y las mínimas de los 22.
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6: Esta es la información. Ante los pronósticos de un clima soleado para el fin de semana, la Dirección de Protección Civil y de Bomberos emitió una alerta preventiva a la comunidad debido a que se registraría un elevado índice de rayos ultravioletas hasta en un nivel 11. El titular de la corporación, Ari Hernández Esquivel, detalló que además se tienen pronosticados días soleados con

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1: En un día como hoy, pero de...
2: 30 de mayo,
3: 1958. Nace la cantautora y pianista sueca Marie Fredriksson. Con su grupo Roxette, alcanzó el número uno con It Must Have Been Love. Como grupo, vendieron un estimado de 75 millones de álbumes a nivel mundial. The Beatles empiezan a grabar lo que acabó conociéndose como The White Album. El álbum doble, cuyo título en realidad era simplemente The Beatles, se convirtió en el primer álbum de la disquera Apple. El primer tema en ser grabado fue Revolution.
4: We all wanna change the world.
1: Estamos haciéndote recordar.
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6: Un momento ANSPAC. Profundizar en los diferentes valores como personas nos lleva a una mayor madurez y, por lo tanto, a una mayor responsabilidad de mejorar en todos los aspectos de nuestra vida. Al mismo tiempo que podemos ayudar a que las personas con las que convivimos hagan lo mismo. Este fue un momento ANSPAC.
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4: Para hoy esperamos un cielo medio nublado con una máxima temperatura que pudiera alcanzar los 34 grados centígrados y el viento estará soplando del sureste a 15 kilómetros por hora. Para esta noche el cielo permanecerá mayormente nublado con una mínima que desciende a los 23 grados. Para mañana, mayormente soleado, 34 como máxima y la mínima en los 24 grados con el cielo medio nublado. A partir de la próxima semana, regresan las posibilidades de lluvias importantes entre un 20 y hasta un 40% con máximas de los 33 grados y las mínimas de los 22.
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4: Esta es la información. El municipio no fue informado por parte de la empresa Ferromex de la decisión de desalojar propiedades y edificaciones ubicadas en la colonia Periodistas, justo a un costado de las vías del tren, como forma parte la barda de confinamiento que está en construcción. El alcalde Jacobo Rodríguez indicó que tras las quejas de los habitantes de este sector, acudió él personalmente al lugar donde logró llegar a un acuerdo con representantes de la empresa para que no sean demolidas las viviendas ya construidas. El edil lamentó el hecho de que sus detractores intentaran sacar provecho político de esta situación, culpándolo a él de este problema e incluso incitando a algunas de las familias a protestar de manera más agresiva y hasta quemando llantas. Derivado de las labores de desasolve que se han realizado en diferentes tramos de la tubería de la calle Periodistas, el municipio estimó que en los próximos días pudiera quedar resuelto el brote del drenaje en esta vialidad que ya tiene varias semanas con problemas. El director de Imagen Urbana y Ecología, Alexis González, indicó lo anterior y dijo que se han detectado diversos taponamientos por desechos que no deberían ser dispuestos en la red, además de los efectos causados por las recientes lluvias. González Beltrán indicó que los sondeos se han realizado no nada más en la calle Periodistas, sino también en otros puntos contiguos como en las calles Morelia y Sinaloa, para así destrabar la línea y facilitar el flujo del agua del drenaje. Tras dialogar con directivos de la empresa Fujikura, se aclararon todos los rumores de que la empresa podría estar atravesando una situación difícil, por lo que por el momento trabajan de manera normal, según lo informó la Secretaría del Trabajo. Nasira Sogvi indicó que en ese sentido, la maquiladora adelantó que no realizaría más reajustes de personal en lo que queda del año, por lo que mantendrán la misma plantilla laboral. Luego de que se diera a conocer la renuncia de Zaira Michelle Ibarra como directora de Tránsito y Vialidad, el alcalde Jacobo Rodríguez aseguró que no fueron claras las razones por las cuales se separa de su cargo, aunque indicó que respeta totalmente su decisión. Apuntó que la ahora exoficial empezó a tener algunas diferencias con el comisario Cruz Eliud Mercado al dejar de reportar sus actividades, pero además sin respetar la cadena de mando cuando decidió acudir a un evento de la Fiscalía General del Estado, estableciendo que al girarle una orden a través de Mercado Ramírez que no acató, fue entonces cuando presentó su renuncia, por lo que no descarta la posibilidad de que el actual responsable de inspectores, Eric Robles, sea quien asuma ahora este cargo. Tras alcanzar un acuerdo reparatorio, Pedro N., de 36 años, trabajador de la Comisión Federal de Electricidad, recuperó finalmente su libertad tras llegar a un acuerdo reparatorio, según lo informó el coordinador de Ministerios Públicos, Rogelio Gómez Rodríguez. Él señaló que el sujeto fue detenido por acoso sexual tras mostrarle sus partes nobles e íntimas a Julia N., de 22 años, en la Macroplaza, por lo que un juez ordenó pagar la cantidad de 7,000 pesos, y con esto, el caso queda concluido. Leonardo Arroyo Alvarado, de 74 años, fue detenido por agentes del departamento del sheriff en base a una orden de aprehensión por haber incumplido con el registro de delincuentes sexuales. Así lo informó el sheriff Tom Schmerber, quien dijo que este hombre fue aprehendido en un domicilio de la calle Coyunda, en Loma Bonita, después de haberse descubierto que no acató las disposiciones que el estado de Texas ordena, manteniéndolos bajo monitoreo. motivo de violencia contra miembros de seguridad y recepción dolosa, José Manuel N., alias El Pepe, y David Misael N. fueron detenidos y su situación jurídica se resolvería en las próximas horas. El coordinador de Ministerios Públicos, Rogelio Gómez Rodríguez, estableció que estos señalados tenían en su poder una motocicleta marca Itálica que fuera robada a Héctor Josué Espinosa García, de 24 años, esto en la colonia Los Laureles. Luis Elí N., al que sus amigos le dicen El Chore, de 32 años, fue detenido por el robo de cuantía menor hacia un establecimiento llamado Bar El Silencio, ubicado en la zona de tolerancia, por lo que ya fue consignado a prisión preventiva en un plazo de 2 meses. El coordinador de Ministerios Públicos, Rogelio Gómez Rodríguez, señaló que el negocio está ubicado en lugar cerrado de la calle Cedro, número 37 del sector sanitario. La policía de Eagle Pass contempla poner en marcha como un programa piloto la utilización de drones que envíen imágenes en tiempo real de cualquier emergencia previo a la llegada de los oficiales. Así lo informó la directora de la oficina, Amy González, quien indicó que es una idea que le fue planteada por parte del teniente José Durán de la unidad de robo de vehículos y la consideró muy importante porque dijo que ante el crecimiento de la ciudad deben también mejorar los niveles de seguridad y aprovechar la tecnología. Esta ha sido una producción para Radio Zócalo Noticias. Le ha informado Miguel Ángel Pérez Ruiz.
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2:35. Oigan, y se nos hicieron los chubascos. Así es, sí tuvimos lo tan prometido. No nos quedó en alguna lluviecita por ahí, aunque sea ligera. Pero pues bueno, lo andamos aceptando, ¿no? Tenemos en este momento todavía un 53% en probabilidades de lluvia. Una sensación térmica de 31 grados Celsius en la ciudad. Ya veremos más adelante, a ver si sigue aumentando. Aunque déjenme decirles también, continúan las probabilidades de lluvia. Eso sí, en punto de las 7 de la tarde ya no contamos con absolutamente nada. Así que a disfrutar el fin de semana. Vamos a escuchar esto a cargo de John Jatan Blahi. Eso lleva como nombre Kimmy Sonnenklover. Me quedo contigo hasta las 5.

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1: En un día como hoy, pero de...
2: 1958. Nace la cantautora y pianista sueca Marie Fredriksson. Con su grupo Roxette, alcanzó el número uno con It Must Have Been Love. Como grupo, vendieron un estimado de 75 millones de álbumes a nivel mundial. The Beatles empiezan a grabar lo que acabó conociéndose como The White Album. El álbum doble, cuyo título en realidad era simplemente The Beatles, se convirtió en el primer álbum de la disquera Apple. El primer tema en ser grabado fue Revolution.

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13 minutos nada más para que pimpen ya a las 3 de la tarde. Después de haber escuchado a Spano Wallet con el tema True, vamos a cambiar el ritmo de este sábado. Este tema es a cargo de Martika. Yo como un hombre, I feel the earth in move.

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4: Para hoy esperamos un cielo medio nublado con una máxima temperatura que pudiera alcanzar los 34 grados centígrados y el viento estará soplando del sureste a 15 kilómetros por hora. Para esta noche el cielo permanecerá mayormente nublado con una mínima que desciende a los 23 grados. Para mañana, mayormente soleado, 34 como máximo y la mínima en los 24 grados con el cielo medio nublado. A partir de la próxima semana, regresan las posibilidades de lluvias importantes entre un 20 y hasta un 40% con máximas de los 33 grados y las mínimas de los 22.
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4: Esta es la información. Ante los pronósticos de un clima soleado para el fin de semana, la Dirección de Protección Civil y de Bomberos emitió una alerta preventiva a la comunidad debido a que se registraría un elevado índice de rayos ultravioletas hasta en un nivel 11. El titular de la corporación, Ari Hernández Esquivel, detalló que además se tienen pronosticados días soleados con temperaturas máximas de 34 a 35 grados en la sombra y mínimas de entre 23 y los 24 grados. Ruiz destacó la importancia de la participación ciudadana en este proceso electoral, señalando que el Congreso del Estado desempeña un papel fundamental en la autorización de presupuestos para temas prioritarios, como por ejemplo la seguridad. El abanderado de la Alianza Ciudadana por la Seguridad PRI-UDC dijo que al contrario de lo que afirma la oposición, los diputados sí tienen responsabilidad en el fortalecimiento de la seguridad, ya que aprueban el presupuesto que se destina para esta materia. Cada uno de los recorridos que realiza por los diversos sectores de la ciudad, la ciudadanía comenta que respalda el proyecto que estamos impulsando en esta campaña y que llevaremos al Congreso local. Así lo dijo Mayra Rubí Rangel. Ella es la candidata de Morena PT a la Diputación Local, quien estableció que aquellas personas que aún siguen indecisas de por quién van a votar el próximo 7 de junio, los invitó a que razonen el sufragio y realicen el cambio que merece Coahuila. Como parte de sus últimos recorridos en las colonias, este viernes la candidata a la Diputación Local, Gabriela López, expresó su compromiso de trabajar en favor de la comunidad ante el desánimo que ha detectado por el electorado en estas votaciones. La abanderada del Movimiento Ciudadano compartió su iniciativa de gestionar una reforma administrativa en el Congreso para evitar que los apoyos sociales sean objeto de condicionamientos del voto a favor de alguna fracción partidista. Contando con la presencia de personalidades de la comunidad, así como de niños y jóvenes deportistas, desde este jueves, el Centro Recreativo Alfonso Mayén inició operaciones de manera oficial. Al respecto, el mayor Aarón Valdés reconoció que se trata de una inversión que transformará la comunidad, al tiempo que sirve como un homenaje al legado del coach Alfonso Mayén. Al ser parte de los servicios permanentes de los centros de salud, la jurisdicción sanitaria número 1 hizo un exhorto a los padres de familia para revisar los certificados de vacunación de sus hijos y así completar todos los esquemas básicos en sus primeros años. La coordinadora de promoción a la salud, Priscila Hernández, reiteró que en estos recintos se analiza la situación de cada cartilla y así se establece una modalidad en la aplicación del biológico según se necesite ante el desfase del mismo. Que se confirmara su visita a Minas de Barroterán este próximo 26 de junio, la diócesis local anunció que la imagen de la Virgen Peregrina de San Juan de los Lagos también estará presente aquí en Piedras Negras el próximo sábado 27 del mismo mes. El vocero de esta institución, el padre Cosme Alexis Cuesta, indicó que una comitiva de la parroquia será la encargada de recibir esta imagen y traerla en peregrinación hacia el templo posterior a las 5 de la tarde del día indicado. Aseveró que se contará con su presencia hasta el 29 de junio, por lo que extendió la invitación a toda la feligresía con intención de venerarla o cumplir alguna manda que permita lograr la indulgencia plenaria. Esta ha sido una producción para Radio Zócalo Noticias. Le ha informado Miguel Ángel Pérez Ruiz.
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8:10. Esa fue la energía de Tupac en Dr. Dre con California Love. Oigan, ya le cambiamos pero rotundamente el mood a esta tarde del sábado, pero ya sabemos que siempre es un vaivén, es un vaivén todos los días, así que disfrutamos de grandes temas, diferentes ritmos, cambios de mood muy drásticos, pero para eso están los clásicos. Vamos a escuchar a Chris Cross con el tema Jump y vamos a continuar con más temas. Recuerda que aquí puedes escuchar los que van de 60s al 2010. Tenemos una gran amplitud de décadas para que puedas seguir disfrutando de solo

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estamos a 15 minutos para que sean ya las 4 de la tarde. Oigan, y nos fuimos pero de un extremo a otro. Vaya que nos volamos la barda. Acabamos de escuchar a Whitefield con Saturday Night y vamos a escuchar ahora Modern World con los grandes de Extreme. Recuerda el centro de mensajes 878-790-9933. Si todavía está muy nublado por allá afuera con algo de chispitas o algo, ven a pedir lo que vaya con la vibra de

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Oigan, 4 minutos para que sean también las 4 de la tarde. La energía de Bonnie M con Emma Baker en esta tarde del sábado. Bueno, para amenizar nuestra tarde. Vamos a escuchar ahora a Alice in Chains. Esto ya como nombre de Tim Bones. Nos queda una hora más para compartir de grandes clásicos el día de hoy. Llenarnos de buena energía para pasar un excelente fin de semana.

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4: El pronóstico del tiempo indica para esta noche una temperatura mínima en los 23 grados centígrados, con un cielo que estará parcialmente nublado, además de vientos soplando provenientes del sureste, entre los 10 a los 15 kilómetros por hora. Para mañana domingo, día último de mes, una máxima en los 35 grados centígrados, un día que estará mayormente soleado, y ya para la noche, la mínima descendería a los 24 grados Celsius, con cielos que estarán en su mayor parte nublados, además de un viento que estará soplando proveniente del sureste, entre los 10 a los 15 kilómetros por hora.
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4: Y en la información, con el objetivo de prevenir delitos y brindar mayor seguridad a comerciantes y ciudadanos, elementos de la Policía Preventiva mantienen activo el operativo Comercio Seguro en distintos establecimientos de la colonia Praderas. Durante las acciones preventivas, los oficiales sostienen contacto directo con propietarios de negocios y vecinos del sector, a quienes se les proporciona el número de seguridad pública para atender de manera inmediata cualquier emergencia. Un ciclista resultó con lesiones leves luego de verse involucrado en un accidente vial registrado en el cruce de la avenida Adolfo López Mateos y la calle San Luis, en la colonia Nísperos. De acuerdo con los primeros reportes, un joven que circulaba a bordo de una bicicleta fue impactado por una camioneta, ya que la conductora señaló que no alcanzó a observar al ciclista, por lo que terminó por embestirlo. Con el propósito de reducir accidentes y promover una conducción responsable, corporaciones de seguridad realizaron un operativo de concientización vial en uno de los puntos con mayor flujo vehicular de Piedras Negras. La actividad se desarrolló en la intersección de los bulevares Armando Treviño y Villa de Herrera, donde elementos policíacos interactuaron directamente con los conductores para brindar orientación y así prevenir percances viales. Un robo a casa-habitación fue denunciado durante este viernes en el fraccionamiento Villas del Carmen, donde el propietario encontró su domicilio violentado y con diversos objetos de valor desaparecidos tras haber salido a trabajar durante el día. El afectado, de nombre Jaime Sánchez, informó que al regresar a su vivienda ubicada en la calle Mocanero, se dio cuenta que le faltaban aparatos electrónicos, joyería, herramientas, prendas de vestir y una cantidad de dinero en efectivo. Inspectores municipales y personal de protección civil acudieron la mañana de este viernes a la calle Primera, cruce con Román Cepeda, en la colonia 28 de junio, a clausurar una obra de demolición. El sitio, ubicado frente a un establecimiento de una cadena de comida rápida, estaba siendo derribado por varios trabajadores, quienes no portaban equipo de protección personal, situación que representaba un riesgo tanto para ellos como para los automovilistas y peatones. La mañana de este sábado se registró la movilización de elementos del Cuerpo de Bomberos y personal de protección civil, tras el reporte de un vehículo incendiándose sobre el libramiento Venustiano Carranza, a la altura de la colonia Loma Verde. De acuerdo a la información, el siniestro ocurrió en el exterior de una gasolinera, situación que generó preocupación entre automovilistas y vecinos del sector debido al riesgo que representaba la cercanía con combustible y establecimientos de la zona. Esta fue una producción de Radio Zócalo Noticias, en la voz de Gabriel Méndez Martínez.
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12 minutos, momento rockstar, es momento de agradecer estos grandiosos temas en fin de semana. Aquí vamos a escuchar Bad to the Bone y vamos a continuar pero con Some Seconds. Recuerda que es nuestra última hora por compartir en este tremendo sábado, así que ve a comunicarte conmigo, 878, siempre disponible para ti, 790-9933.

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1: En un día como hoy, pero de...
2: 30 de mayo. 1958. Nace la cantautora y pianista sueca Marie Fredriksson. Con su grupo Roxette, alcanzó el número uno con It Must Have Been Love. Como grupo, vendieron un estimado de 75 millones de álbumes a nivel mundial. ...1968. The Beatles empiezan a grabar lo que acabó conociéndose como The White Album. El álbum doble, cuyo título en realidad era simplemente The Beatles, se convirtió en el primer álbum de la disquera Apple, el primer tema en ser...

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7: Un momento ANSPAC. Profundizar en los diferentes valores como personas nos lleva a una mayor madurez y por lo tanto a una mayor responsabilidad de mejorar en todos los aspectos de nuestra vida. Al mismo tiempo que podemos ayudar a que las personas con las que convivimos hagan lo mismo. Este fue un momento ANSPAC.
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Oigan, y así después de escuchar a Wizard con Buddy Holly, vamos a continuar, pero con la despedida. Recuerden que nos escuchamos el día lunes en punto de las 12 del mediodía para que sigas disfrutando de la excelente programación que la Casa de los Chavorrucos tiene especialmente para ti. Que sigas teniendo un excelente fin de semana. Mi nombre es Anto, fue un placer acompañarte el día de hoy. Te quedas en excelente compañía.

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4: El pronóstico del tiempo indica para esta noche una temperatura mínima en los 23 grados centígrados, con un cielo que estará parcialmente nublado, además de vientos soplando provenientes del sureste, entre los 10 a los 15 kilómetros por hora. Para mañana domingo, día último de mes, una máxima en los 35 grados centígrados, un día que estará mayormente soleado, y ya para la noche, la mínima descendería a los 24 grados Celsius, con cielos que estarán en su mayor parte nublados, además de un viento que estará soplando proveniente del sureste entre los 10 a los 15 kilómetros por hora.
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4: Y en la información, con el objetivo de prevenir delitos y brindar mayor seguridad a comerciantes y ciudadanos, elementos de la Policía Preventiva mantienen activo el operativo Comercio Seguro en distintos establecimientos de la colonia Praderas. Durante las acciones preventivas, los oficiales sostienen contacto directo con propietarios de negocios y vecinos del sector, a quienes se les proporciona el número de seguridad pública para atender de manera inmediata cualquier emergencia. Un ciclista resultó con lesiones leves luego de verse involucrado en un accidente vial registrado en el cruce de la avenida Adolfo López Mateos y la calle San Luis, en la colonia Nísperos. De acuerdo con los primeros reportes, un joven que circulaba a bordo de una bicicleta fue impactado por una camioneta, ya que la conductora señaló que no alcanzó a observar al ciclista, por lo que terminó por embestirlo. Con el propósito de reducir accidentes y promover una conducción responsable, corporaciones de seguridad realizaron un operativo de concientización vial en uno de los puntos con mayor flujo vehicular de Piedras Negras. La actividad se desarrolló en la intersección de los bulevares Armando Treviño y Villa de Herrera, donde elementos policíacos interactuaron directamente con los conductores para brindar orientación y así prevenir percances viales. Un robo a casa habitación fue denunciado durante este viernes en el fraccionamiento Villas del Carmen, donde el propietario encontró su domicilio violentado y con diversos objetos de valor desaparecidos tras haber salido a trabajar durante el día. El afectado, de nombre Jaime Sánchez, informó que al regresar a su vivienda ubicada en la calle Mocanero, se dio cuenta que le faltaban aparatos electrónicos, joyería, herramientas, prendas de vestir y una cantidad de dinero en efectivo. Inspectores municipales y personal de protección civil acudieron la mañana de este viernes a la calle Primera, cruce con Román Cepeda, en la colonia 28 de junio, a clausurar una obra de demolición. El sitio, ubicado frente a un establecimiento de una cadena de comida rápida, estaba siendo derribado por varios trabajadores, quienes no portaban equipo de protección personal, situación que representaba un riesgo tanto para ellos como para los automovilistas y peatones. La mañana de este sábado se registró la movilización de elementos del cuerpo de bomberos y personal de protección civil, tras el reporte de un vehículo incendiándose sobre el libramiento Venustiano Carranza, a la altura de la colonia Loma Verde. De acuerdo a la información, el siniestro ocurrió en el exterior de una gasolinera, situación que generó preocupación entre automovilistas y vecinos del sector debido al riesgo que representaba la cercanía con combustible y establecimientos de la zona. Esta fue una producción de Radio Zócalo Noticias en la voz de Gabriel Méndez Martínez.
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las 5 de la tarde con 10 minutos, 5 de la tarde, 10 minutitos. Yo soy Frida González. Siempre un placer, un gusto estar con ustedes y acompañarlos desde esta estación, desde la cabina de PAC FM con toda la buena música. Ya lo sabes, yo te acompaño hasta las 7 de la tarde, así que si tú quieres algo en especial, puedes solicitarlo a través del número de WhatsApp 878-790-9933.

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1: En un día como hoy, pero de...
2: 1958. Nace la cantautora y pianista sueca Marie Fredriksson. Con su grupo Roxette, alcanzó el número uno con It Must Have Been Love. Como grupo, vendieron un estimado de 75 millones de álbumes a nivel mundial. The Beatles empiezan a grabar lo que acabó conociéndose como The White Album. El álbum doble, cuyo título en realidad era simplemente The Beatles, se convirtió en el primer álbum de la disquera Apple. El primer tema en ser grabado fue Revolution.
3: 1958. 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

Son ya en este preciso momento las 5 de la tarde con 59 minutos. Oigan, algunas lloviznas ligeras se han presentado en la ciudad de Piedras Negras. Ligero, muy ligero, chipichipi. Un clima muy bochornoso. Tenemos un 80% de humedad. Y tenemos actualmente una temperatura que se ubica en los 29 grados centígrados durante esta noche. Esperamos las temperaturas desciendan aproximadamente hasta los 23 grados. Vámonos con más música. Continúa a través de Back FM. Tennessee.

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4: El pronóstico del tiempo indica para esta noche una temperatura mínima en los 23 grados centígrados, con un cielo que estará parcialmente nublado, además de vientos soplando provenientes del sureste, entre los 10 a los 15 kilómetros por hora. Para mañana domingo, día último de mes, una máxima en los 35 grados centígrados, un día que estará mayormente soleado, y ya para la noche, la mínima descendería a los 24 grados Celsius, con cielos que estarán en su mayor parte nublados, además de un viento que estará soplando proveniente del sureste, entre los 10 a los 15 kilómetros por hora.
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4: Y en la información, con el objetivo de prevenir delitos y brindar mayor seguridad a comerciantes y ciudadanos, elementos de la Policía Preventiva mantienen activo el operativo Comercio Seguro en distintos establecimientos de la colonia Praderas. Durante las acciones preventivas, los oficiales sostienen contacto directo con propietarios de negocios y vecinos del sector, a quienes se les proporciona el número de seguridad pública para atender de manera inmediata cualquier emergencia. Un ciclista resultó con lesiones leves luego de verse involucrado en un accidente vial registrado en el cruce de la avenida Adolfo López Mateos y la calle San Luis, en la colonia Nísperos. De acuerdo con los primeros reportes, un joven que circulaba a bordo de una bicicleta fue impactado por una camioneta, ya que la conductora señaló que no alcanzó a observar al ciclista, por lo que terminó por embestirlo. Con el propósito de reducir accidentes y promover una conducción responsable, corporaciones de seguridad realizaron un operativo de concientización vial en uno de los puntos con mayor flujo vehicular de Piedras Negras. La actividad se desarrolló en la intersección de los bulevares Armando Treviño y Villa de Herrera, donde elementos policíacos interactuaron directamente con los conductores para brindar orientación y así prevenir percances viales. Un robo a casa habitación fue denunciado durante este viernes en el fraccionamiento Villas del Carmen, donde el propietario encontró su domicilio violentado y con diversos objetos de valor desaparecidos tras haber salido a trabajar durante el día. El afectado, de nombre Jaime Sánchez, informó que al regresar a su vivienda ubicada en la calle Mocanero, se dio cuenta que le faltaban aparatos electrónicos, joyería, herramientas, prendas de vestir y una cantidad de dinero en efectivo. Inspectores municipales y personal de protección civil acudieron la mañana de este viernes a la calle Primera, cruce con Román Cepeda, en la colonia 28 de junio, a clausurar una obra de demolición. El sitio, ubicado frente a un establecimiento de una cadena de comida rápida, estaba siendo derribado por varios trabajadores, quienes no portaban equipo de protección personal, situación que representaba un riesgo tanto para ellos como para los automovilistas y peatones. La mañana de este sábado se registró la movilización de elementos del Cuerpo de Bomberos y personal de protección civil, tras el reporte de un vehículo incendiándose sobre el libramiento Venustiano Carranza, a la altura de la colonia Loma Verde. De acuerdo a la información, el siniestro ocurrió en el exterior de una gasolinera, situación que generó preocupación entre automovilistas y vecinos del sector debido al riesgo que representaba la cercanía con combustible y establecimientos de la zona. Esta fue una producción de Radio Zócalo Noticias en la voz de Gabriel Méndez Martínez.
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13 minutos, 6 de la tarde, 13 minutitos. Seguimos con buena música. Tenemos por acá una petición. Dice, una rola de Bryan Adams, Somebody, porfis, gracias, saludos. Saludos para usted también, señor Rosendo, con mucho gusto. Vamos a buscar por aquí la rolita que nos está solicitando. Vamos a ver por acá. A ver, ahí está, no es. A ver, permítanme tantito. Ya saben que yo siempre soy todo un drama para buscar las canciones. Ya saben que me pasa muy seguido. Así que ténganme paciencia. Vámonos a ver por acá. Perfecto, ya la encontramos. Vámonos con esto, a cargo de Bryan Adams. Ya por nombre Somebody, lo escuchas otra vez de Back FM, siendo ya en este preciso momento las 6 de la tarde con 14 minutos.

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Son ya en este preciso momento las 6 de la tarde con 59 minutos. 6 de la tarde, 59 minutitos. Racita, pues bueno, es momento de que yo me despida. Es momento de decirles adiós, no sin antes recordarles que yo estaré de regreso el día de mañana en punto de las 10 de la mañana. Yo soy Frida González, como siempre, deseándoles que continúen teniendo una excelente tarde. Ya lo saben, si toman y no manejen, pórtense bien, cuídense mucho. Bye.